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1: 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Què tal? Buenos días, Javier.
4: Buenos días, ¿cómo estás?
1: Muy bien, ¿y tú?
4: Muy bien, también.
1: Tú mejor que yo, porque sabes cosas que te ayudan a estar mucho mejor y que ahora me vas a contar. Para
4: eso
1: que yo pueda estar igual de
4: afirmar,
1: bien.
4: ¿Eh?
1: Para que pueda
4: eso
1: estar
4: es
1: igual
4: muy
1: de
4: arriesgado.
1: Bien.
4: Es muy arriesgado de afirmar.
1: Oye, es que el otro día leía, una persona muere en el momento en que deja de aprender. No importa si tiene 90 o 15 años. Lo decías tú en La Vanguardia esto. Digo, hay que hablar con él y que me lo explique esto.
4: Lo dije y lo mantengo. Bueno, porque, a ver, si uno se atiene a los patrones de la edad biológica, pues aparentemente hasta que no pasas a mejor vida, pues supuestamente sigues vivo. Pero yo creo que desde mi parcial y subjetivo punto de vista, la vida es un proceso de aprendizaje y no aprender es estancar. Ojo, que a mí me gustan las rutinas en cierta manera, pero yo creo que la vida es cambio y la vida es aprendizaje. Y si para cambiar tienes que aprender. Si dejas de aprender, yo creo que dejas de vivir. Te conviertes en esa amenaza que todos o que mucha gente teme, de que se vienen las máquinas, que no tienen sentimientos. Pues nos pasa eso, que en el momento que dejas de aprender, yo creo que dejas de vivir.
1: Ya, pues ahora con lo de la inteligencia artificial, aquí la gente, ¿no?, se va relajando y moriremos todos en 4 días, ¿o qué?
4: Yo creo que no. O sea, pues aparentemente... No. Bueno, nadie sabe lo que va a pasar, ojo. Nuestra historia juega a nuestro favor en el sentido que hemos sido capaces de resolver todos los problemas que hemos tenido. Yo suelo hacer una encuesta muy poco científica. Yo siempre le digo a la gente, oye, ¿tú te irías a vivir al año 1926? Y nadie dice que sí. Y al año 1026, y nadie dice que sí. Todo el mundo me dice, bueno, yo iría de visita, pero volvería. Entonces significa que aunque tenemos muchos desafíos por arreglar, seguimos, yo creo que vivimos el mejor momento de la historia, pero hay cosas que van a pasar y cosas que van a cambiar. Estamos intentando adivinar cómo prolongar la vida y por tanto yo creo que vamos a vivir cada vez más y ojalá que cada vez en mejores condiciones. Pero todo eso está por verse.
1: Jordi Vila.
0: Javier, existe la teoría de que cuanto más mayores nos hacemos, menos capacidad de aprendizaje. ¿Esto es verdad o es un mito esto? A ver,
4: lo primero, yo no soy neurocientífico. Hay gente que seguramente puede responder desde el punto de vista de la ciencia con muchísima más autoridad. Yo cuando hablo con gente que sabe, te dicen, bueno, evidentemente, a medida que cumplimos años, yo he cumplido 60 hace poco.
0: Felicidades,
4: Gracias por el recorrido. Mi cuerpo no responde igual que cuando tenía 30. Hay cosas que van cambiando. Sin embargo, y no quiero que esto suene mal, yo me siento más lúcido que nunca. Y así como los átomos de los músculos, yo creo que envejecen y van perdiendo capacidad, yo creo que las neuronas no lo hacen. Seguramente puede que no tengas la frescura que tenías con 20, pero tienes la experiencia o la sabiduría o la capacidad de relacionar conceptos y reaccionar. Así que yo creo que hay un deterioro físico que eso parece que es inevitable y que yo creo que lo vamos a retardar, pero no sé si algún día lo podremos detener. Pero lo que sí que está en tu voluntad o en tu mano es qué haces con esos recursos. Y yo creo que hay trucos para asegurarte de que tu cerebro y tu inteligencia siguen funcionando. Yo creo que uno puede aprender todos los días hasta el último día si realmente le interesa. Ahora, hace falta energía, hace falta motivación. Y tenemos límites. La biología, en ese sentido, no nos juega a nuestro favor.
1: Javier, te va a decir, dame consejos, hombre, para aprender bien y sobre todo para mantener vivas esas ganas, ¿no?, de aprender cosas nuevas.
4: Caray. Mira, a ver, yo le doy consejos para mí. Yo en todo caso puedo decir las cosas que a mí me funcionan y luego yo tengo la teoría de que nadie... Y que tú no puedes convencer a nadie de nada, ¿no? Porque si no, nadie fumaría y todo el mundo estaría con los kilos que tiene que estar y en un estado físico impecable, pero no es así, ¿no? Mira, yo creo que es imprescindible, en principio, diferenciar estudiar de aprender, porque la mayor parte de la gente, y no los culpo, confunde estudiar con aprender, porque lo primero que hemos hecho desde que nacemos, nos mandan al colegio, se nos olvida que aprendemos un montón de cosas cuando nacemos, y cuando vamos al colegio empezamos a confundir con que aprender no depende de nosotros, depende de otros, que alguien ha decidido qué vas a aprender, cómo lo vas a aprender, cuándo lo vas a aprender, y tiendes a pensar que aprender es aburrido y que se evalúa con un examen y que si tienes buena nota y aprende, entonces eres inteligente. Yo creo que hay que liberarse de ese yugo, porque aprender es una cosa muchísimo más fascinante, porque es un proceso muchas veces inconsciente, porque tú aprendes sin darte cuenta que aprendes, y cuando lo diriges, generalmente el aprendizaje tiene que ir orientado a un objetivo. O sea, el aprendizaje nunca es un fin, es un medio. Yo quiero conseguir algo y aprender es el mecanismo que me acerca a conseguir ese algo. Y claro, depende de la curiosidad, tú tienes que estar haciéndote preguntas, tienes que estar observando lo que pasa a tu alrededor y preguntándote, y eso consume mucha energía, porque es mucho más fácil estar tumbado con una birra en el sillón viendo la tele que observando lo que pasa a tu alrededor. Y otro pequeño matiz, fíjate, nuestro mundo está construido sobre las respuestas. A nosotros nos enseñaron a responder preguntas que no eran nuestras. El aprendizaje tiene que ver con las preguntas, con preguntas que a ti te llaman la atención, que a ti se te ocurren y que estás dispuesto a trabajar por intentar responderlas, y aprender es ese proceso de construir respuestas buscando preguntas que te interesan.
0: Bueno, todo esto está muy bien, pero muchas veces el sistema no nos lo pone muy fácil para tener ganas de aprender, ¿no? Cuando uno trabaja en una empresa, muchas veces, pues, bueno, muchas veces tienes mucho trabajo y a veces no te queda tiempo, ¿no? Para tiempo mental y tiempo físico para dar ese paso hacia adelante y aprender nuevas cosas, ¿no? ¿Qué les dirías, sí, ¿no? A esas empresas que quizás no dan ese espacio, ¿no? Para que sus trabajadores, trabajadoras, sí, aprendan, ¿no? Y puedan mejorarse en el día a día, ¿no? Porque tienen tanto, sí, trabajo que no tienen tiempo para aprender.
4: Es cierto, Jordi. O sea, yo creo que el aprendizaje es un acto de rebeldía, ¿no? Porque, como dices tú, el colegio no te da libertad. El colegio te dice, mira, ¿tienes hambre? Bueno, no, de hecho, ni te pregunta si tienes hambre. Te dice, mira, este es el menú. Te guste o no te guste. Sí. Si tengas hambre o no tengas hambre, esto es lo que hay que comer. Por tanto, saltarte esas reglas y aprender por tu cuenta es un acto de casi conspiración, ¿no? Y el mundo de la empresa es algo parecido. El mundo de la empresa te dice, mira, aquí hay procesos, aquí hay jerarquías, aquí hay un organigrama, aquí hay cosas que hay que hacer y, por tanto, atente a esto. Si quieres que te vaya bien, funciona bajo estas reglas. Yo creo que cada vez esas reglas se están empezando a difuminar, porque ese mundo que hemos conocido de procesos, de ingeniería, de números, de datos, de indicadores, de mediciones, poco a poco se lo estamos delegando y entregando a la IA. Entonces, el espacio que nos va a empezar a quedar a nosotros, esta es mi apuesta, es justamente todas esas competencias de segunda división que nunca les dimos importancia, la creatividad, la innovación, la colaboración, el pensamiento, como decías tú. Todo eso nunca han estado en los currículos de ningún sitio, nunca te han evaluado, nunca te lo han enseñado, y tú luego te has dado cuenta que eran los elementos clave en tu vida adulta y vida profesional. Y yo creo que las empresas se empiezan a dar cuenta que o van incorporando todos esos elementos o desembocamos directamente en un mundo automatizado donde todas esas otras capacidades que hasta ahora hemos valorado las van a hacer las máquinas, ¿no? Y con un pequeño matiz también, ojo, yo creo que las personas cada vez están teniendo más capacidad de tomar decisiones y decir, ayer me preguntaba alguien, oye, ¿qué hago yo si mi empresa no apuesta por el aprendizaje? Y yo le decía, pues mira, hace 30 años igual te hubiera dicho otra cosa, pero yo ahora te digo, vete, tío, vete a un sitio donde se valore o móntate tú algo, porque nunca ha sido más fácil crear algo por tu cuenta. Antes crear una empresa necesitaba recursos, estructura. Hoy en día no, hoy en día el mundo digital, montar un negocio es una decisión casi inmediata, es un acto de nuevo de valentía.
0: Y Javier, ¿qué riesgos corre una empresa que no tiene en cuenta el aprendizaje de sus trabajadores, ¿no?
4: Pues al cementerio directamente. Ya. Y en el cementerio se va a encontrar con un montón de caras conocidas de empresas que fueron muy inteligentes, que fueron muy exitosas y que dejaron de aprender. Y esto, hay una frase que está en la Biblia, ¿no? El conocimiento, en el momento que no se renueva, te extingue. Y cuando a ti te va muy bien, te vuelves prisionero de eso que te ha hecho ir muy bien. Entonces te vuelves muy rígido y muy poco abierto a poner en riesgo y en duda aquello que te hizo exitoso. Yo viví 20 años en Chile. Cuando yo llegué a Chile, en la esquina de mi casa había un Blockbuster, el año 2002. Blockbuster se fue a pique, BlackBerry se fue a pique. Muchos de ellos se fueron a pique, no porque no estaban llenos de gente inteligente, sino porque se acomodaron en algo que les funcionaba bien, y en el momento que dejas de aprender, tienes los días contados.
1: En fin, oye, mil gracias por todo. Hemos aprendido muchísimas cosas hoy. Seguiremos respirando y viviendo, ¿no? Povedano, estás molt callada.
2: No, estic escoltant.
1: Aquí tengo a Alba Povedano, esta psicóloga y sexóloga clínica, y me extraña porque siempre pregunta a todo el mundo y hoy
2: sí, es verdad,
1: te escuchaba con mucha atención.
0: Sí. Sí. Y después de Alba Povedano, yo le voy a hacer una última pregunta que también estoy molt encuriosit. Sí, sí, sí.
2: No, no, no, simplemente que estaba callada porque estaba escuchando, o sea, realmente me parece muy interesante y creo que, o sea, secundo absolutamente todo lo que has dicho, o sea, que muy interesante, muchísimas gracias.
1: ¿Qué pasa? Sí,
0: simplemente una última reflexión, supongo que cuando uno sigue sus pasiones y aprende aquello que le gusta y que le hace vibrar, entonces ahí tenemos las puertas abiertas, ¿eh?
2: 100%.
4: Y fíjate que una sola cosa, mira, cuando tú... Todo el mundo tiene cosas que le interesan. El colegio, como decíamos, no te deja escoger lo que interesa. Para mí el colegio debería ser descubre las cosas que te interesen, porque una vez que las descubres no necesitas nada más. La energía que vas a poner por seguirlas es suficiente y vas a aprender todo lo que necesites.
1: Ajá. Oye, Javier Martínez Aldanondo, especialista en gestión del conocimiento, muchísimas gracias por haber estado aquí en directo en el Matida Radio 4 y el día que quiera repetimos, porque oye, seguro que tienes muchísimas más cosas que nos puedes contar.
4: Un play, bon cap de semana.
1: Bon cap de semana.
2: Muchas gracias.
1: Adéu, Javier.
4: Adéu.
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5: Muy bien, muchas gracias.
1: Benvingut por la invitación. Al programa, també. 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
2: Què en saps de coses? 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
5: Mi catalán no es muy avanzado, pero entiendo más de lo que parecía. Pero sí, efectivamente, principalmente en Nueva York, aunque también en Madrid, donde empecé mi carrera.
2: Ah. Ok, vale. Habitualmente trabajo en los colegios, ¿no? Entonces me doy cuenta cómo realmente la IA es ahora forma parte de sus vidas. O sea, realmente no hay nada que se plantee en sí la IA, ya sea un trabajo, ya sea hacer unos deberes, ¿no? Como buscar ahí. Y me ha parecido muy interesante algo que lo te digo que he podido mirar dos páginas así muy, muy randoms, ¿eh? Uh-huh. Pero una decía pues que al final no podemos eliminarles la IA, sino lo que tenemos que hacer muchas veces es trabajar con esa IA para, ok, vamos a hacer que elaboren un algo con la IA y poder analizar qué es lo que ha hecho bien la IA, qué es lo que ha hecho mal la IA, ¿no? Qué prompts han utilizado, cuáles no, y poder como analizarlo desde dentro y analizar ese proceso. Entonces, bueno, eso es lo que me ha parecido, ay, pues mira, interesante.
1: La IA es el nou tsunami, el tsunami del segle XXI. ¿Sí?
5: Efectivamente, yo digo que no es una ola, que muchas veces se ha utilizado esa metáfora con la tecnología en general y la IA en particular. Pienso que es algo mucho más grande, mucho más transformador, a una escala diferente.
1: Ja, la majoria utilitzem la IA de manera incorrecta. ¿Ho fem malament, majoritàriament, això?
5: Mucha gente no utiliza la IA, lo cual ya es por definición incorrecto, y mucha gente la utiliza de manera muy básica. Se ha quedado tal vez en una primera interacción hace un par de años y no fue muy positiva, vamos a decirlo. Bien porque las capacidades de la herramienta no eran muy allá o bien porque no sabían utilizarla. Ajá. Pero la gente que utiliza la IA bien hoy y la utiliza además IAs avanzadas, ya de pago y nada que decir, esas suscripciones más avanzadas, que es verdad que tiene un coste relativamente elevado, hablamos de cientos de euros al mes, hay un salto de calidad muy grande que marca una diferencia bastante importante. Luego, hay mucha gente que no utiliza la IA, hay gente que la utiliza mal y hay cada vez más diferencia con la gente que la utiliza y la utiliza bien.
1: Ajá. Bé, aquest matí el Sergio Fidalgo, un dels tertulians del programa, deia això de la IA es carregarà molts llocs de feina, molts llocs de treball.
5: Sí, sin duda. Va a transformar el mercado laboral, va a desplazar mucho trabajo, pero es solo una cara de la moneda. También va a crear mucho trabajo y muchas oportunidades. Ninguno de los cuatro que estamos aquí hoy hubiéramos tenido trabajo hace 200 años y no solo hubiéramos tenido ese trabajo, sino que nadie hubiera anticipado.
1: Quines oportunitats ens donarà? Quins llocs de treball pot generar això?
5: Y lo que no sabemos es, qué puestos de trabajo... Si hablamos de puestos de trabajo que se pueden perder, pues pensamos en cuanto más cerca esté la IA de aquellas tareas que dan sentido a tu trabajo. Por ejemplo, si eres traductor y la IA traduce muy bien y a escala, pues es más posible que te veas desplazado o incluso reemplazado por la IA. Si la IA hace bien cosas que no dan el sentido a tu trabajo, sino que te permiten hacer más de tu trabajo, entonces lo que has ganado es un asistente maravilloso. Yo no estaría escuchando este programa si hubiera una IA llevando la voz cantante. Yo me da la vida este programa, la combinación de fuerzas y energías y de sinergias que se puedan crear entre personajes humanos. Y yo quiero saber de esta persona y quiero conecto con esta persona. Pero la IA podría ayudarte a preparar todas estas entrevistas y ahora puedes preparar más invitados con menos esfuerzo y dedicar más tiempo a las cosas que de verdad te apasionan y te dan sentido. Luego, va a haber, por supuesto, puestos de trabajo que se desplacen, va a haber puestos de trabajo nuevos y va a haber muchos trabajos que se transformen y donde tienes ese asistente
1: puestos de trabajo soñado. Nuevos, ¿cuáles?
5: Pues por definición no lo sabemos. De la misma manera que si hubiéramos hecho esta pregunta hace 200 años, nadie hubiera dicho locutor de radio, porque no había radio. Podría no haber, si nos vamos más atrás, no había electricidad que daba sentido a la radio. Entonces podemos estar en unos... Por definición no sabemos lo que no sabemos, pero empezamos a anticipar que va a haber muchos puestos de trabajo nuevos, de gente que trabaje directamente en la tecnología, desarrollando la tecnología, y gente que maneje los desarrollos de esa tecnología. Y esta cosa ahora de la que hablamos mucho, que son los agentes IA, son unas máquinas o unas inteligencias artificiales con un cierto nivel de autonomía, pero es un cierto nivel de autonomía. Van a necesitar humanos que orquesten todo ese trabajo que hacen los agentes. Esa es una de las profesiones que está creciendo ahora mismo.
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5: Pues lo más directo es empezar a utilizarla, porque estas herramientas, a diferencia de tecnologías anteriores, donde tú necesitabas algún tipo de conocimiento técnico, funcionan simplemente mediante lenguaje natural. Luego es muy parecido a interactuar con una persona, donde tú simplemente tienes que decir, tienes que darle un poquito de contexto de quién eres, a qué te dedicas, cuál es tu voz, tu tono, tendrías que darle contexto sobre el programa, pero luego puedes directamente pedirle cosas como se la pedirías a una persona que se incorpore en tu equipo. Luego es simplemente empezar a usarla, perderle el miedo, y se forma un círculo virtuoso muy rápido entre la gente que lo usa, la gente que le pierde el miedo, la gente que le saca valor y por tanto le pierde el miedo. Y al revés, si no la usas, cada vez más miedo, cada vez más inquietud.
0: Y para, para optimizar...
1: Pero te perilla eso de la IA también.
5: El juego de la...
1: Tiene peligros el tema este de la IA.
5: Por supuesto,
1: tiene. Que los médicos están últimamente, que cada vez les agreden más, por la gente va a la consulta ya con un diagnóstico claro, que no es cierto, y el médico, el pobre, ya puede decir misa.
5: Hablo de
1: que
5: esto.
1: La gente lo consulta con la IA.
2: Y en el libro he visto por ahí también.
1: O con el doctor cosas. Google. Y entonces van allí, yo tengo esto, doctor, usted no tiene ni idea.
0: De fet, Xavi, ell parla de la gran bifurcació, ¿no?, que ens afecta la salut mental. Yeah.
5: Efectivamente, al final son dos temas que van un poco de la mano, ¿no?, y todo se traduce en que puedes utilizarla ya bien para ir mejor informado al médico y puedes utilizarla mal, para ir allí no para que el médico te ayude, sino ya para decirle al médico lo que tienes.
1: Exacto.
5: Pero eso no es problema de la IA, porque eso pasaba antes con Google también, ¿no? El doctor Google. Luego yo diría que la IA no crea problemas nuevos, en este caso sí que resuelve algunos. Y, por supuesto, crea problemas y crea oportunidades. La combinación de problemas y oportunidades surgió esa gran bifurcación que mencionas. Y digamos que esto no es un término mío, desgraciadamente, porque me parece brillante. Y es esta gran diferencia que se está haciendo, esta gran brecha que se está abriendo entre la gente que dominaba la tecnología en general y la IA en particular y la gente que no la domina. Hay una vertiente tecnológica que está acelerando esa brecha. Y también una vertiente humana. Yo hablo de dos cualidades. Una defensiva, de autorregulación, ser capaces de que la IA no nos esclavice, porque puede hacer más potentes todos esos mecanismos de adicción que ya vimos, por ejemplo, con las redes sociales. Ese es un peligro, especialmente para poblaciones jóvenes. Y también hay una cualidad ofensiva, a la que yo llamo, mucha gente llama, la agencia. Esa especie de tambor interno que te impulsa a hacer cosas. Y cuando tú tienes esa combinación de autorregulación para que la IA no te atrape, como nos atrapa muchas veces las redes sociales, la tecnología, los teléfonos móviles, y cuando tú tienes ese tambor interno que te impulsa a hacer cosas, tú proteges tu tiempo, tu foco, tu dinero, tu energía y luego haces cosas, puedes llegar a unos niveles a los que jamás hubieras llegado sin IA.
1: Ya, no nos volverá más tontos esto de la IA.
5: Ahí está, de esta, si haces una Madrid dos por dos muy sencillas, entre la gente que tiene estas cualidades, las dos, y la gente que no tiene ninguna, ahí está esa gran bifurcación. Va a haber gente que sea más tonta cada vez porque utilice la IA para no pensar, y va a haber gente que utilice la IA para pensar mejor. Y esa es la gran bifurcación.
1: ¿Más listos o más tontos? Una
2: yo te voy
1: de
2: a
1: dos.
2: Decir una cosa, y hablando, ay, perdona, sí, hablando de los riesgos que había, pero a nosotros en nuestra empresa nos clonaron la voz de nuestro jefe. Una forma muy interesante de utilizar la IA, realmente a ellos saldría muy rentable porque la verdad es que nos timaron. Entonces ahí timos también con el tema del clonar las voces. Me pareció súper fuerte escuchar literal la voz de nuestro jefe, lo que pensábamos que era nuestro jefe, y cómo llegaron a engañar, ¿no?, a una de las compañeras para dinero y demás. O sea, realmente esto existe.
1: Poco la inteligencia artificial al final puede llevarnos a lo mejor o a lo peor.
2: Sí.
5: ¿No? Efectivamente, y además el problema es que
2: preparados,
5: hasta ahora están surgiendo nuevas formas de fraude que eran imposibles hasta ahora, y mucha gente no es consciente de que esto es así.
2: Tenemos, o sea, conocerlo que, para nosotros es un factor protector totalmente.
5: Efectivamente, conocerlo nosotros para poder protegernos nosotros, saber que esto se puede hacer con unos segundos de audio o de vídeo de cualquier persona, y proteger también a las generaciones que vienen por detrás, a los que tienen hijos, gente joven, y proteger también a nuestros mayores. Uh-huh. Porque yo, una de mis principales preocupaciones es nuevas formas de fraude a escala, a gente mayor que no es consciente de que esto es posible hoy.
2: Eso es.
0: Un ejemplo para mejorar nuestro programa de radio, ¿eh?, en el día a día. ¿Qué nos aconsejarías? De entrada, por lo que comentabas, para tener un uso de la inteligencia artificial eficiente, tendríamos que pagar un poco más, es decir, no acceder a una aplicación de IA gratuita, sino que ir a una IA de pago, y luego entiendo también hacer algún curso de formación, ¿no?
5: Idealmente el mío, efectivamente. No, pero bueno, más más allá de las bromas, es verdad que sí que hay cierto valor para mucha gente en una formación inicial, porque de la misma forma que pasa con internet, hay muchas cosas interesantes e importantes que no se adquieren, es un conocimiento que no se adquiere con el uso del día a día. Es decir, si tú te dedicas a navegar por internet, no necesariamente vas a entender qué es una VPN, cómo se configura, cuáles son las diferencias. Hay muchas cosas que no se entienden. Luego, esa formación inicial sí tiene valor, no te tienes que volver loco ni hacer un máster, pero sí tienes que hacer algo medianamente estructurado. Ese es un poco nuestra propuesta de valor, pero luego ya es usarla, y efectivamente hay mucha diferencia entre la calidad y la cantidad de inteligencia que tienes con una versión gratuita, con la que tienes en una versión de pago, vamos a decir, estándar, y más aún con una versión de pago, pues, de las premium, digamos, las que ya pagas $100-200 al mes. Hay mucha diferencia.
0: Vaya, que hemos de invertir tiempo y dinero para optimizar esta inteligencia artificial y no caer pues en lo que cae mucha gente, ¿no? Esta utilización así.
5: Y la palabra clave es invertir, porque yo entiendo que hay muchas situaciones complicadas y no necesariamente puedes empezar por las de 200, pero muchos de nosotros podríamos hacer ese pequeño esfuerzo y pagar los 20 euros al mes en nuestro día a día, podríamos acomodarlos. Hay como mucho miedo, ¿eh? Hay mucha barrera de mucha resistencia, mucha barrera a superar eso, y yo animo a la gente a que haga al menos la prueba 1 o 2 meses y prueba esas versiones de pago, porque hace mucha diferencia.
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0: clar qui era Caravaggio, eh? El pintor clarobscurista, segur.
1: De La Fuente, crec que més, més que Mike Towers. Sí, jo crec que sí. Com ha estat aquesta frase de, del caballo?
2: En Granada...
0: No sé què, en no sé caballo, qué. Sí.
2: Pero, o que fomos caballo, algún chinte.
1: Sí. Com era... Ah, sí, sí. Diu, porque el, dice, porque el dueño del establo nunca va a fumar caballo.
2: Ah, claro.
1: Y en Granada bien. No queremos ser vasallo. Te la pinto como es, si no me callo. Realista y dramático, flow Caravaggio.
2: Yo tengo...
1: Cuando gamo lo hago sin escandallo.
0: No, no, al menos la canalla sabrá quién es Caravaggio.
1: Está muy bien. Es parte del nuevo sistema educativo que ahora implanta la educación. A mí me agrada esta canción, ¿eh?

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0: 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Buenas tardes.
2: Molt bona tarda, Roc Boronat. 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
0: pues
2: tal?
0: Aquí celebrando el Día de la Música contigo. ¿Cómo lo vais a celebrar vosotros en Ràdio Clàssica?
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0: Qué bien. Oye, ¿y por qué es importante reivindicar la música, Eva? Y la música clásica, me imagino que todavía más.
2: Pues, a ver, yo creo que la música en general te alimenta el espíritu, te puede acompañar en los momentos difíciles para reconciliarte con la vida. O sea, el impacto de la música en general creo que es muy necesario para vivir y para vivir siendo más feliz y vivir mejor. En concreto, en el caso de la música clásica, claro, yo, bueno, soy aficionada desde pequeña, por mis padres y desde que entré en el conservatorio y demás, pero yo creo que la música clásica es uno de los productos más sublimes, más emocionales y más bellos creados por el ser humano. Entonces, ¿cómo no vamos a disfrutarlo y aprovecharlo? Yo creo que es necesario para vivir mejor, como decía.
1: ¿Y en qué momento se encuentra la música clásica, Eva? Porque mira, ayer empezaba aquí en Barcelona el sonar, la electrónica, la música urbana, el reggaetón, están pasando por un gran momento. ¿Y la música clásica?
2: Pues me habéis puesto el looks de Rosalía, o sea que poco podría decir, ¿no?
0: Verdad,
2: quiero decir, ahí hay una fusión muy grande. Yo creo, fíjate, desde que yo empecé a estudiar en el conservatorio en el año 89, tenía yo 8 años, yo creo que había más prejuicios hacia la clásica, porque en el cole eras como la rara, la que estudia piano, la que va al conservatorio, la que tiene que tocar todos los días un montón de horas y tal, y eras como la aburrida, ¿no?, que estudia música clásica. Y yo ahora, por ejemplo, pues con mi hija, ¿no?, veo que no existe tanto ese prejuicio. O sea, yo creo que lo hemos normalizado un poquito más, le hemos quitado un poco de ese elitismo que tradicionalmente siempre ha estado asociado a la música clásica, y es que, bueno, tenemos música clásica en el cine, en la publicidad, en los videojuegos, hay mogollón de creaciones sinfónico-corales muy clásicas, escritas ex profeso para videojuegos. Tenemos pues también, como decía antes, ¿no?, influencers, instagramers, youtubers también especializados en clásica. O sea, yo creo que todo eso está ayudando a quitar todos esos prejuicios que tradicionalmente se han tenido con este género, o sea que yo calificaría su estado como muy bueno en la actualidad.
0: Y en ese contexto cumplís 60 años, que son 10 más que Radio 4, también estamos aquí de aniversario.
2: Lo sé, 50. Felicidades, eso es todo el año.
0: Oye, ¿cómo llega Radio Clásica a los 60? ¿En qué estado? ¿Qué balance hacéis?
2: Pues vamos a ver, para empezar es muy buena noticia que lleguemos a los 60 años, porque claro, es una emisora de servicio público fundamental, es la única, digamos, de cobertura nacional que está especializada fundamentalmente en música clásica, aunque quiero recordar, también tenemos flamenco, tenemos jazz, tenemos folclore, tenemos tango, tenemos fado, quiero decir, también abrimos a otros repertorios que yo llamo siempre híbridos o afines, ¿no?, de alguna manera a la música clásica. Y claro, pues como todas las emisoras del mundo mundial, nos hemos tenido que adaptar al siglo XXI. Quizás a nosotros, bueno, como nuestro repertorio tiene más de 1000 años de historia, pues quizás nos ha costado un poquito más, pero yo creo que ya estamos muy pues en la línea de esa revolución digital que ha afectado a todas las emisoras de radio, y cada vez tenemos pues más contenido audiovisual. De hecho, bueno, os puedo decir que comenzamos esta temporada del 60 aniversario en octubre con 6.000 seguidores en Instagram y ahora tenemos 50.700, creo, ahora mismo. Pienso que esto es muy buena labor. No digo que todos los que nos siguen en Instagram luego nos escuchen en la radio, pero la difusión que hacemos de muchas veces de contenido exclusivo para redes, pues llega, que es al final pues lo que queremos. Ese Instagram se está convirtiendo en otro canal de comunicación. En X tenemos casi 80.000 seguidores, lo que pasa que el X es más antiguo y la progresión no ha sido tan rápida, ¿no?, como en el Instagram. Pero, por ejemplo, el disco que sacamos en noviembre, Mucho Más Que Música, del 60 aniversario de Radio Clásica, pues me decían ayer, se han vendido 2.400 ejemplares. Para nosotros eso es un exitazo. Y el libro que acabamos de sacar, Músicas para Vivir Mejor, pues ya se ha acabado la primera impresión y empezamos a vender hace pues 2 semanas. Claro. Es decir, que creo que sí que hay un interés y que Radio Clásica se está visibilizando cada vez más, o al menos esa es un poco nuestra intención. Desde la pandemia mucha gente empezó a seguirnos y se ha quedado con nosotros. Eso es muy de agradecer.
0: Claro, es que yo creo que es un buen momento para recordar que este lema del aniversario, Mucho Más Que Música, indica que es que Radio Clásica es música, pero también es divulgación, información, pedagogía, ¿no?, hasta inspiración.
2: Sí, este año hemos añadido esto de la pedagogía con un diccionario musical que va pasando como vuestros boletos. Bueno, pues el nuestro es explicar un término musical, como puede ser arpegio, séptima disminuida o quinta de dominante, ¿no? Y lo hace Luis Ángel de Benito, que es un divulgador maravilloso y además es un sabio de la música, y es verdad que mezcla pues otros ejemplos del pop. Por ejemplo, utiliza mucho los Beatles o, bueno, otras canciones así más populares, pero es verdad que te atrapa la manera en que lo hace. Entonces, esa vertiente pedagógica hemos querido potenciarla mucho en esta temporada del 60 aniversario, y el feedback de los oyentes es buenísimo respecto a ese diccionario musical y también la franjita de las 4 de la tarde, que ahora mismo está emitiéndose, que bueno, recorre pues cada día de la semana un periodo histórico: música antigua, barroco, clasicismo, romanticismo, y ahora mismo está Luis Antonio Muñoz haciendo siglo XX.
0: Me dan ganas a mí de ponerla.
2: Venga,
1: mira, plaguem nosaltres i connectem amb Radio Clàssica.
2: I vacaciones.
1: Exacte. No, que nos contaba Seba que el momento de la pandemia fue bastante importante para vosotros, pero es que tenéis oyentes muy fieles. O sea, mi tío, desde que soy pequeña en su coche, no escucha otra cosa que no sea Radio Clásica. Mi tío... Pero tenéis a otros oyentes más jóvenes, como por ejemplo David Broncano.
2: Sí, esto ha sido una gran sorpresa, y es verdad que desde hace 3 años nos confesó, cuando vino a visitarnos aquí hace, pues nada, un mes, a Sinfonía de la Mañana, que solamente escucha, atención, Radio Clásica y la BBC 3, que es nuestra homóloga en la BBC, o sea, la emisora de música clásica de la BBC. Y es real, porque se conocía todos los nombres de los locutores, los nombres de los programas. Quiero decir, no es que fuera una pose de, oye, mira, vamos a aprovechar el tirón de la revuelta y hacemos que venga. No. De hecho, fue su primera entrevista en Radio Nacional aquí en Prado del Rey, a Radio Clásica. A ver, él tiene un componente familiar importantísimo, que es su hermano, que es Daniel Broncano, a quien bien conoce, Samantha, yo creo que Natalia, tú también. Sí. Pero es verdad que me comentaba Daniel, es que al principio David se rebelaba contra la clásica, ¿no? Porque yo era el experto, ¿no?, Daniel, y él era como que iba por otros lados. Pero últimamente, eso, los últimos 3 años, pues ya se ha hecho el propio David también un experto melómano, y estamos muy contentos de tener oyentes tan diversos. Y son todos súper fieles. Vamos, yo misma escucho Radio Clásica todo el día desde que tengo 8 años, y pocas veces cambio a otras emisoras. Quiero decir, somos un poquito integristas en ese sentido, porque estamos todo el día con música clásica, pero... Yo creo que una vez que te metes, Samantha, Natalia, es como una forma de vida ya, y ya no puedes vivir sin ello.
0: Sí, sí, sí. Mm. ¿Y los principales retos para acercar la música clásica a los nuevos públicos? ¿Nuevas vías, redes sociales? ¿Y los retos cuáles son?
2: Pues, bueno, yo creo que fundamentalmente tenemos que entrar mucho por redes sociales, porque es que nos pasa hasta nosotras, ya con 40 y tantos, ¿no?, que muchas veces te enteras de las noticias por las redes sociales, ¿no? Entonces los jóvenes consumen continuamente redes sociales, tenemos que entrar por ahí. De hecho, tenemos en proyecto, lo que pasa que este año, como hemos hecho tantas celebraciones, pues pues no nos ha dado tiempo, pero tenemos en proyecto abrirnos un TikTok y adoptar el lenguaje habitual del TikTok a la música clásica. Eso es un súper reto, pero estamos en ello. Y luego, pues bueno, iniciativas como los Bioclassics de Sheila Blanco o las improvisaciones que hace Darío Meta al piano mezclando pues las Hantrix o Bad Bunny con una pieza clásica y haciendo una improvisación mezclando ambas piezas.
0: Les encantaría.
2: Es que eso es brutal. Pues mira, ahí tienes en el feed del Instagram de Radio Clásica, tienes todas las actuaciones de Darío Meta y es que es divertidísimo. Y vamos, los vídeos virales que tenemos son los de Sheila Blanco y los de Darío Meta porque son iniciativas maravillosas. O sea, hacer este crossover de juntar una música urbana con una clásica para ver que no están tan lejos.
0: No.
2: Y luego Sheila Blanco haciendo pues esas historias maravillosas que canta además con ese gusto y con esa voz tan bonita, pues nos proporcionan una llegada a ese público más joven pues espectacular, vamos, no lo pensábamos.
1: Es que yo cuando bailaba y empecé por el ballet, me decían, es que el ballet es la base de todo. La música clásica también es la base de todo.
2: Efectivamente, de hecho, bueno, pues la música clásica existe, más o menos está tipificado desde el siglo X, es decir, es mucho más antigua que todas las músicas urbanas que conocemos desde hace 100, 120 años, entonces evidentemente todas han bebido de la clásica. ¿Cuál es la cuestión que las diferencia fundamentalmente? Bueno, pues que las músicas urbanas o la música ligera, a ver, tiene unos códigos más sencillos que puedes escuchar de manera más fácil, más directa, más orgánica, ¿no? En la música clásica, pues claro, tienes un orquestón ahí con 150 personas que están todos emitiendo sonido, tienen muchas líneas a las que atender, es más sofisticada, es más compleja de escuchar, ¿no? Entonces a veces requiere de una actitud, una escucha más activa por parte del oyente. Entonces eso es lo que muchas veces a la gente le aparta. Dices, es que me aburro porque no soy capaz de seguir, ¿no? Todo lo que está pasando ahí dentro. Pero yo creo que si te dejas llevar, yo qué sé, cuando estás escuchando en Memorias de África, por ejemplo, ese concierto maravilloso de clarinete y orquesta de Mozart, pues te estás emocionando y te da igual saber si es un concierto, si es para clarinete, si es de Mozart. O sea, al final lo que tienes que hacer es dejarte llevar por la emoción y no tanto por el comprender lo que está pasando ahí, ¿no? Entonces eso es lo que intentamos también potenciar mucho también a través de Radio Clásica, ¿no? De la emisora.
0: Oye, Eva, claro, para celebrar este 60 aniversario de Radio Clásica habéis publicado, como contabas, este libro Músicas para Vivir Mejor, editado por la editorial Mediotono, y está escrito por 22 de los habituales presentadores.
2: Sí, así es.
0: Cuenta cómo ha sido esta vivencia de esta obra colectiva.
2: Mira, esto fue una iniciativa de la editorial Mediotono, cuyo asesor editorial es Alessandro Pierozzi, y bueno, creó esta editorial hace unos pocos años, especializada en divulgación a gran público de la música clásica. Eso es una editorial especializada. Y ahí en Navidades pues me manda un WhatsApp y me dice, oye, habíamos pensado en que podíamos publicar algo con vosotros, a ver qué se te ocurre y tal. Entonces, dándole vueltas con el equipo directivo de Radio Clásica, en donde están también María del Ser y Clara Sánchez, a Clara Sánchez se le ocurrió una idea buenísima, inspirándose en una compañera de la BBC3 que escribió un libro hace años que se llamaba Músicas para cada día del año. Entonces ponía una música para cada día, ¿no? Como una recomendación. Y entonces dijimos, bueno, vamos a hacerlo algo un poco más global y vamos a hacer que cada uno de los redactores de plantilla, pues somos 25, pues han participado 22, prácticamente todos, elija un tema para el que tenga ya una playlist de vida, digamos. Es decir, que ya lleve mucho tiempo escuchando esa playlist en esta actividad X, ¿no? Pues yo qué sé, por ejemplo, Músicas para viajar en tren de Diego Requena, pues él ha viajado por toda España, ha hecho miles de kilómetros con esa playlist, ¿no? Entonces consiste en explicar esa playlist en un artículo que es muy ligero y muy sencillo de leer y a la vez puedes ir escuchando las músicas que va comentando Diego, por ejemplo, su artículo, a través de un QR que lo linkamos pues a la web de Radio Clásica con todas esas músicas en formato podcast.
0: Oh,
2: o sea que
0: maravilla.
2: Es un libro que también se lee y puedes leerlo cualquier artículo, o sea, no hace falta leerlo de principio a fin, sino que puedes elegir el artículo que quieras en función de tu estado de ánimo, tus necesidades en ese momento. Hay artículos más divertidos, más ligeros, yo qué sé, pues músicas para desmelenarse, músicas para una cena romántica, músicas para bailar, músicas para superar rupturas, y hay otros pues un poquito más trascendentales como el músicas para el duelo, músicas para meditar, músicas para combatir el estrés tan necesario en estos
0: la
2: días.
0: Necesitamos ya este
2: pues
0: libro.
2: Nada, te envío un par de ejemplares ya mismo ahí a Barcelona.
1: Samantha. Oye, ¿y has descubierto algo de tus compañeros?
2: Pues bastantes cosas. Ahí tengo que destacar a Carlos Hernández, que me propuso, la primera propuesta de su artículo era música para tomar decisiones.
0: Oh.
2: Y dije, ostras, digo, esto es un poquito abstracto, pero es, yo creo que es útil. Y él me dijo, sí, sí, yo es que cuando tengo que tomar la decisión, pues yo qué sé, de una ruptura, ¿no?, con tu pareja, o una decisión de decirle a alguien en el trabajo algo importante, no sabes cómo y no sabes al final qué decisión tomar. Y me dice, yo me ayudo de la música. Y de estas músicas en concreto, y ahí yo aluciné, la verdad. O, por ejemplo, bueno, esto no lo descubrí, ya lo sabía desde hace tiempo, pero sí que es cierto que Clara Sánchez, a quien mencionaba como creadora de esta idea del Músicas Para, claro, es que ya se hace caminatas tremendas. No le gusta nada el gimnasio, pero lo que es caminar, pues se hace igual 20 kilómetros cada día.
0: Wow.
2: Y siempre acompañada por una música clásica, vamos, una playlist de músicas clásicas. Y luego, por ejemplo, el de Clara Corrales, que es Músicas Para Coser. Músicas para coser, ahí es verdad que ella hace referencia a una tradición familiar, pues de su madre, su abuela, ahí con la Singer, ¿no?, cosiendo en la máquina de coser, o cosiendo a mano también. Y claro, nos ha contado las músicas que sonaban en su casa para su familia, para esta actividad de coser o tejer también. Así que sí, he descubierto cosas que no conocía, y esa es la intención que tenemos hacia los oyentes, que muchas veces les gusta ponernos cara, pero conocernos un poquito más en profundidad personalmente, pues creemos que también tiene su atractivo.
0: Hombre, des de luego, ¿eh? 60 anys de Ràdio Clàssica. 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
0: 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Hacer croquetas.
2: Sí, mira, eso nos falta, eso para el volumen 2.
0: Pues, claro.
1: Para los 70 años.
0: Músicas para aguantar las 4 semanas que nos quedan hasta las vacaciones.
2: Bueno, se nos ocurrió uno buenísimo, músicas para dejar de fumar.
0: Buenísimo.
2: Ya tenemos ahí un esbozo.
1: Mira, este me iría bien.
0: No. Sí. Y Radio Clásica, que es la emisora cultural más longeva de España, que té premis com l'Antena d'Or, la Medalla d'Or al Mèrit de les Belles Arts, el Premi Ondas de Radio, en fin, un año para celebrar muchas cosas. Eva, mira, te vamos a poner ahora en directo, Radio Clásica sonando en Radio 4. A ver, ¿qué suena? Mira. ¿Y sabremos qué es esto?
2: Pues no, ahí tenemos una guitarra, claro, es siglo XX, es el siglo más experimental, más vanguardista y, bueno, más de música contemporánea, ¿no? Entonces tenemos ahí lo que hay que apreciar es esa resonancia que va dejando. Pues no era una guitarra, era un piano tocado por dentro.
0: Ah,
2: ¡ojo! Claro, porque estaba tocando por dentro las cuerdas. Sí, este es el más complejo, digamos, repertorio de escuchar, pero con un par de claves hay que, encuentras que es fascinante,
0: bueno,
2: también.
0: Aquí somos capaces de bailarlo todo, ¿eh? También te lo digo.
1: Hombre,
0: decimos.
1: Sí. Yo, también. Un piano tocado por dentro, así, tipo que me pone.
0: Claro.
1: Sí, o sea, es increíble.
2: Es que es muy espectacular, sobre todo verlo también, ¿eh?
0: Sí.
2: O sea, que nada, cuando queráis nos vamos ahí al Palau a ver un concierto, al Auditori.
0: Eso. Eva, felicidades por estos 60 años.
2: Muchas
0: felicidades
2: gracias.
0: También por la dirección de Radio Clásica. Un beso muy fuerte.
2: Abrazo enorme y mil gracias por hacernos este huequito.
0: A ti,
2: chao,
0: bonita.
2: Chao. Adiós.
0: Adiós.
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5: Vosotras jugasteis al fútbol en la primera selección española de la historia, en el año 70, he visto, ¿no?
6: 71.
5: Año 71, cuando no, cuando se pensaba, bueno, con el Estado en sí mismo decía que las mujeres no podían jugar al fútbol porque era poco femenino, ¿no? He estado viendo un montón de reportajes de eso, que era tremendo, claro.
6: Ni otras cosas más.
5: Ni otras muchas cosas, claro. Eres muy jovencillas en esa época, ¿no?
7: 14, 15 años.
5: Ahí, vale.
6: Pasión total.
7: Era una pasión, o sea, y yo en esos tiempos ya con 14 años que estaba trabajando.
5: Estaba trabajando, era, ¿eh?
7: Estaba trabajando.
5: ¿En qué?
7: En una empresa de textil. Y tenías que compaginar el trabajo con el fútbol. Y había veces que íbamos de viaje, por ejemplo, a Valencia, Fuengirola, y derechas de bajarnos del autocar...
5: A la fábrica.
7: Teníamos que salir corriendo a la fábrica.
5: Claro, o sea, que eso...
7: Hasta ese punto era la pasión.
5: Empezasteis a jugar, estaba oliendo, porque había alguien puso un anuncio, he visto algo así, en un periódico o algo así, ¿no?
7: Entonces yo me enteré de que, por el anuncio del periódico, de que iba a haber un partido y fui a verle.
5: Vale.
7: Cuando terminó yo pregunté... Y dije que quería, que me hacía mucha ilusión
5: jugar. Que si
7: jugar.
5: Se podía jugar, ¿no?
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6: Mi casa soy yo, y punto. Yo he tenido una casa maravillosa en un pueblo de Málaga, Macharavialla, preciosísima, pero llegó un momento que no podía atenderla ni ella a mí.
8: Ya.
6: Entonces, además, tengo un hijo que no me pide herencia. Él lo que, ¿sabes? Él lo que quiere es que yo esté bien. Entonces, yo vendí mi casa, vivo de alquiler en un sitio que me resulta comodísimo, y como la mayoría de los españoles no me puedo comprar una casa, y vivo de alquiler, pues gloria bendita. O sea,
8: no, claro, fantástico.
6: Es que
8: fantástico.
6: Parece que todo el mundo tiene casa.
8: Más bien al revés.
6: Es que parece que los artistas cobramos mucho dinero y no es así. Hay muchísimo tiempo que te llevas en tu casa sin trabajar. Aparte que yo, entre el look, que siempre me he esforzado y no había bolsillo para gastarme el dinero con lo que llevaba puesto, y los músicos, que siempre he presentado espectáculos con los mejores músicos, con la mejor gente, y los discos que he hecho, que si no querían hacérmelo, los hacía yo. O sea, yo llevo de autónoma toda mi vida. Claro. No le he hecho daño a nadie, si no tengo casa vivo de alquiler, no, tan ricamente.
8: Totalmente. Eso es.
4: Sí. 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
9: Tú dices que esta es tu última entrevista. Yo te agradezco mucho que hayas elegido este lugar para tu entierro mediático.
5: Español.
9: Pero dices 2 años, calculas 2 años de momento. Sí. ¿Qué harás durante este retiro? Quiero decirte, ¿dónde vas a ir? ¿De qué vas a vivir?
5: Voy a tocar lo que he hecho siempre. Yo toda mi vida he sobrevivido tocando en la calle. Además, mis primeros fans me conocen como músico, no como escritor. Y canto fado, canto chanson francés, y me voy al extranjero también porque allí no me conocen aquí.
9: ¿Y nos cantarías algo ahora? ¿Esto cómo va a ser?
5: Sí, te canto algo.
9: ¡Ah, qué casualidad! Tenemos una guitarra portuguesa. ¿Tú qué fuiste antes, escritor o músico?
5: Ay, esto como, ¿qué fue antes, la gallina o el huevo?
9: La gallina, ya te lo digo yo.
5: Si le preguntan a Ayuso, ¿qué fue antes? ¿Qué fueron antes, la gallina o los huevos? ¿Sabes lo que diría?
9: No sé.
5: Los españoles.
9: No, claro.
5: Primero los españoles.
9: Estaba el Big Bang y luego ya España.
5: Y luego ya mexicano, sí, gallina, sí, y huevo. Pero primero los españoles. Voy a cantar el fado más famoso. Yo creo que el fado más famoso se llama Extraña Forma de Vida, que Almodóvar llamó así a uno de sus cortometrajes. De Amalia Rodríguez.

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7: Hola, soy Andrés Atué, acá Uma. Vais a escuchar un fragmento del audio grabado en el Teatro Cánovas de Málaga en el ciclo Fuera de Fase. Esta propuesta se trataba de un show audiovisual firmado como Uma por Urok. Urok a las luces y visuales, yo Uma a la parte de audio y de música. Para este show era una parte importante la parte visual, que constaba de una instalación de láseres, estrobos y proyectores y telas reflectantes que interactuaban con el audio, aunque bueno, aquí no aplica. Lo que podéis escuchar es una propuesta agresiva, maximalista y ruidista, con ritmos rotos y texturas bastante abrasivas. Así que nada, espero que lo disfrutéis. Un saludo.

0: quiera. Estos días la tenemos en Barcelona y ha venido a los estudios de Radio 4, de Radio Nacional de España en Cataluña, para presentarnos Entre dos mundos. Es su primer disco en solitario. Es una granaína, cantante, es música y ella es María del Tango. María, bienvenida, buenas noches.
1: Muy buenas, un placer estar aquí.
0: ¿Cómo te lo estás pasando en esta ciudad?
1: Increíble, es bellísima y su gente me encanta, la verdad.
0: ¿Has visto muchas cosas ya de aquí?
1: Las que he podido. La Sagrada Familia por afuera, cuando me bajé del metro y la encontré ahí, wow, qué locura lo que tenéis aquí, qué bendición. Y el barrio gótico me ha encantado también, la Barceloneta, me está encantando Barcelona.
0: Bueno, claro, el mar, ¿no? Estamos abiertos al mar. Vosotros también en Granada tenéis mar. No en la capital, pero sí en la costa.
1: Sí, lo que pasa es que yo vengo de un pueblecito de montaña que es Caniles, está cerca de Guadí, sí. Y ahí es todo montaña. Estamos a 1000 metros de altura en Caniles, así que somos cerrados, pero muy buena gente.
0: Bueno, pues vamos a hablar de este Entre dos mundos. ¿Cómo es Entre dos mundos?
1: Bueno, es como un híbrido extraño, como puedo ser yo. Una persona que ha vivido de la tradición y que ama su raíz, pero que también pues le gusta experimentar y la electrónica también me inquieta y me gusta mucho. Entonces he hecho ahí como una fusión de mis dos maneras de entender.
0: ¿Cómo la defines tú, la música que haces?
1: Qué buena pregunta. Es libre como yo, es libertad y honestidad. No sé hacerlo de otra manera.
0: Has luchado muchísimo, ¿no?, por tu sueño, por tener este álbum publicado.
1: Pues sí, la verdad que sí, y desde lo más abajo que se puede. Y la verdad que creo que también eso te hace tener un peso. Cuando te lo labras desde abajo, creo que tiene buen futuro.
0: Rumba del Porvenir es una clara inspiración, ¿no?, en el universo de las grecas.
1: Totalmente.
0: Es el tema que tú además has escogido como single y videoclip de presentación. ¿Por qué?
1: Porque me parece que representa muy bien mi ahora y el homenaje a las grecas me encanta porque son mujeres increíbles que han dejado una música increíble y, no sé, me considero también mujer increíble, sí, y quiero seguir sus pasos también, sonoramente hablando. Las amo.

0: Son 10 temas los que encontramos en este Entre Dos Mundos. ¿Todos tienen algo en común? ¿Tienen un denominador en común?
1: Si tuviera uno, que claro que lo tiene, es mi voz y mi mensaje. Ese es el hilo conductor, porque sonoramente cada tema es un mundo.
0: Eres en estos momentos una de las voces más singulares, ¿no?, del flamenco contemporáneo.
1: Wow, gracias. No lo veo así porque hay tantísimo artista y tanta personalidad en el cante, pero gracias por verlo así. La verdad que eso me lo dice mucho la gente y creo que es de los mejores halagos que me pueden hacer, que tener personalidad o tener algo peculiar en la voz.
0: Llevas cantando desde que tienes uso de razón, ¿verdad?
1: Así es.
0: ¿Vienes de una familia de músicos?
1: No, pero vengo de una familia andaluza que ha trabajado el campo toda la vida y entonces, aunque no se hayan dedicado a ello, pero hablan flamenco porque nacimos en el campo, igual que el flamenco. Y mi tía Carmen, por ejemplo, no se pudo dedicar al cante, pero canta por Antonio Molina, increíble. Y mi tío Juan Antonio, mi abuelo, le encanta la copla, o sea que sí, algo me viene.
0: Con tan solo 9 años ya cantas saetas en tu pueblo.
1: Empecé por lo más difícil de todo, cantando una pedazo de saeta ahí a los 9 añitos en mi pueblo.
0: ¿Qué son para ti las saetas?
1: Bueno, yo amo mucho a Dios, ¿no? Entonces, para mí, poder cantarle y poder reunir al pueblo en una misma vibración, en un mismo sentimiento, me parece una bendición. Y amo también mi tierra y mi tradición por eso, porque tenemos un amor por él que va por encima de nosotros mismos y es muy bonito.
0: Las saetas se cantan con muchísimo sentimiento.
1: Sí, claro que sí. Es que si no
0: y
1: se
0: con devoción,
1: siente,
0: ¿verdad?
1: Sí. Sí, es lo primordial. Si no lo sientes, es que no sería posible tampoco cantarlo.
0: ¿Eres una artista que te has hecho a ti misma? ¿Eres autodidacta?
1: Tal cual. Sí, a lo mejor me hubiera gustado estudiar una carrera de canto, de flamenco. No te lo niego que lo haga alguna vez, pero al final siempre he tirado por hacerlo a mi manera, estudiarlo a mi forma, y igual que con el clarinete, igual que con el piano, todo autodidacta.
0: Estamos hablando mucho de flamenco, pero la copla, ¿qué representa para ti la copla, ese género tan de Andalucía?
1: Pues eso, mi tierra, mi manera de cantar. Sí, he bebido muchísimo de la copla, tanto de la copla como del flamenco más cerrado. Sí, forman parte de mi imaginario, de toda mi vida.

0: ¿Cómo son los caminos del corazón?
1: Pues yo creo que son los únicos que hay y los que habrá. Es algo que no va a pasar de moda nunca. Creo que la razón es muy importante, ¿no? Porque, joder, sin ella... Pero no nos olvidemos de lo que manda el corazón, porque el corazón nunca puede ser malo. De ahí no puede salir nada malo.
0: ¿Y tú has hecho este disco con corazón?
1: La verdad que sí. No lo sabría hacer de otra manera.
0: No es fácil, ¿no? Tampoco.
1: No, no es fácil. Y más en un mundo en el que la industria va de una manera, a la música más experimental, bueno, pues es más difícil que entre en ciertos lugares... Pero cuanto más difícil sea algo, pues más se aprende y con más ganas se construye. Así que la dificultad no es ningún muro.
0: En lo personal, también destacas por una dualidad importante, ¿no? Transitas entre una profunda fe religiosa y una clara lucha por el empoderamiento femenino.
1: Sí, creo que en el medio de todo se está bien. Todo en esta vida es dual, todo tiene lo bueno, lo malo, el mar, la montaña, Cádiz, Granada, Morente, Camarón, espiritualidad, terrenalidad, no sé, todo está partido en dos. Y en el medio de ambas yo siento libertad y una buena perspectiva para amar las dos cosas y ponerlas en orden desde el medio.
0: ¿Luchas también por la igualdad de los seres humanos?
1: Pero por supuesto, para eso estamos aquí. Para mejorar al humano, para ser mejores personas. Da igual la forma que sea, da igual la religión de la que sea, pero sé buena persona e intenta mejorar cada día. A ti y a los demás, sobre todo.

0: Mi Gitano, el tema que estamos escuchando es el que pone el punto y final a este álbum. ¿Cuál es la historia de Mi Gitano?
1: Pues es una historia de amor. Es decirle a la persona de mi vida que me voy con él a donde sea, siempre desde el amor, aunque a veces un poco la toxicidad también está ahí, si es que somos humanos, pero que de su mano yo me voy al cielo si Dios quiere.
0: Qué bonito, ¿no?
1: Sí, la verdad es que el primer amor que tuve fue gitano ahí en el pueblo. Y a la manera de cantarle al amor, yo le llamo mi gitano al amor de mi vida, fíjate.
0: Has colaborado con muchísimos artistas, desde Juanito Macandé, pasando por José Mi Carmona. ¿Qué te han aportado a ti estas colaboraciones?
1: Bueno, pues sabiduría, porque al final son personas a las que admiro y rodearme de ellas es como poder observarlas desde cerca. Es aprender todo el rato. Me siento bendecida. También he trabajado con mujeres maravillosas. Ahora estoy con Rocío Molina,
0: sí, ¿eh?
1: Que es una pedazo de mujer, y también aprendo de ella. Agradezco mucho el hecho de que se crucen en mi vida estos pedazos de artista y genio.
0: Y antes hablabas de, ya de muy pequeña, escuchabas música, escuchabas flamenco en casa. ¿Qué flamenco escuchabas? ¿Quién eran los referentes?
1: Sí, cuando era más pequeñita me entraba mejor Enrique Morente y Camarón. Andaba entre esos dos pilares, ¿no? Conforme he ido creciendo he ido valorando el flamenco más antiguo, como La Perla, La Niña, Los Peines, estos cantes más laínos. Entonces, claro, cuanto más conocimiento tiene uno, más se da cuenta de que lo antiguo es donde está la verdadera esencia y hay que estudiar eso.
0: Y tu música además destaca por equilibrar de alguna manera la pureza de esa tradición, de la tradición, con la experimentación electrónica y urbana.
1: Sí, ya te digo que la balanza siempre en medio,
0: siempre.
1: Sea en el sonido, en la forma de ser, en la forma de cantar, sí, una balanza.
0: ¿Y te han dicho algo los puristas del flamenco?
1: A mí personalmente, a mi cara nunca. Entonces yo creo que también, no sé... Siempre van a decir algo porque quieren protegerlo demasiado, pero a mí yo no puedo quejarme. A lo mejor me han criticado por mi manera de cantar, pero nunca nadie se ha enfrentado a mí a decirme esto no se hace así o tú no eres esto. La verdad que ahí he tenido suerte.
0: Y ahora te has trasladado a Cádiz, ¿no?
1: Sí, llevo 8 años en Cádiz.
0: 8 años en Cádiz.
1: Sí,
0: dejas
1: me enamoré,
0: tu
1: me enamoré.
0: Y te has quedado ahí.
1: Me enamoré de la energía de la gente de Cádiz, del clima de Cádiz y de la alegría y el flamenco de allí, pero volveré a mi Granada en cuanto pueda.
0: Hablabas de esa balanza entre dos mundos, ¿no? Pero tú crees que realmente hoy en día existen dos mundos, ¿verdad?
1: Sí, estamos muy polarizados todo el rato.
0: Todo el rato.
1: Sí, y creo que siempre voy a decir, el truco es mantenerse en medio y ver las dos perspectivas y poner una parte entre media. Ni una cosa es la verdad ni la otra es la mentira. Está todo en el medio.
0: María del Tango, ¿es nombre artístico o es tu nombre?
1: Es nombre artístico. Ajá. Mi nombre es más bonito todavía.
0: ¿Sí?
1: Me llamo María Esperanza.
0: Qué bonito.
1: Pero estando en el Albaicín, cuando empecé a cantar en las calles, teníamos que tener un nombre artístico. Todos mis compañeros flamencos lo tenían y eran Clara la Peine, Carmen la Revuelo, no sé qué. No, yo dije, ¿cómo me puedo llamar yo? Dije, María, ¿qué es lo primero que yo he aprendido a cantar en las calles? Los tangos de Granada. Dije, venga, María del Tango.
0: Qué bonito además, ¿no?
1: Soy mi propia madrina.
0: Eso está bien, ¿no?
1: Sí.
0: Eso está bien. ¿Hacia dónde crees que va el flamenco hoy día?
1: Es un ente vivo, él siempre va a estar bien y va a lugares increíbles. Es tan rico que lo tenemos en su formato más puro, en los tablaos. En los tablaos hay unos flamencos que son la perfección del flamenco. Ya no se puede cantar ni bailar mejor. Pero el flamenco es tan grande y tan inquieto que tiene otras ramas maravillosas en las que estamos otro tipo de flamenco, que estamos también indagando en otra experimentación, otros sonidos, y eso también es precioso. El flamenco es rico por eso, porque tiene mil formas.
0: Es verdad, ¿eh? Tiene mil formas, y aquí en Cataluña es un género muy apreciado, sobre todo en lo que es el área metropolitana de Barcelona. ¿Te has dado cuenta de ello?
1: Sí, lo noto muchísimo y entiendo. Claro, aquí hay mucha gente también que tiene mucha conexión con Andalucía, ¿no? Y con la rumba catalana, wow, ¿no? Esta tierra es genial y ama al flamenco y lo noto en su oyente.
0: ¿Quién es la molinera?
1: La molinera es la mujer de mi familia, encima somos las Molinas, por apellido, por parte de madre, y se han criado en el cortijo de las Molineras. Mi tía Carmen hace 50 años encontró una copla en un cancionero y le puso una armonía. Esta copla me la enseñó a mí y he hecho un paso doble electrónico con ella en una oda hacia la mujer matriarca de la familia, que ha tirado para adelante de la familia, del campo, del trabajo y de todo. Son increíbles.

0: ¿Y cómo tienes el verano?
1: Pues muy bonito, lleno de trabajo. Voy a montar los directos ya con la banda para poder tirar este disco ya de forma más terrenal, ¿no? Que no esté solo ahí en las plataformas. Y directos de María del Tango, los que salgan. Rocío Molina, vamos a hacer un montón de funciones, que está todo vendido, esta mujer lo ha petado con esta obra. Así que mucho trabajo, la verdad que agradecía.
0: Pues yo te agradezco, de verdad, María del Tango, que hayas venido a estos estudios a presentar este magnífico Entre Dos Mundos. ¿Con qué canción te gustaría terminar y por qué? Que no hayamos escuchado.
1: Pues vamos a tirar por el joropo a llanero que hay, que lo hice porque habla de los joropos nacieron en el campo, allí en Venezuela, y el folclore que nace en el campo, sea el país que sea, tiene el mismo sentido y la misma intención que el que nació en mi tierra. Y me ha quedado un joropo por bulería muy curioso.
0: Pues gracias por venir, María.
1: A ti, un placer.

0: 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Marta López de Díaz López, ¿cómo estás?
1: Muy bien, la verdad. Hola. Que muy contenta de estar aquí.
0: Pioneras, ¿no? Con Pioneras, esta película que juegan. Y están aquí también Sofía de Iznájar, que me tengo que ir aprendiendo nombres. Hola, Sofía.
2: Hola, ¿qué
0: Encantada,
2: tal?
0: No nos conocíamos.
2: No, un placer.
0: Y Bruna Lucadama. Hola, Bruna. ¿Qué
3: Hola,
0: tal?
3: ¿Qué tal? ¿Cómo estás?
0: Tampoco nos conocíamos personalmente. Yo tenía referencias tuyas, pero no nos conocíamos todavía. Oye, qué película y qué pegada tiene, ¿no? ¿Pioneras?
1: La verdad es que sí, estamos muy contentas de haber hecho esta película, ¿no? que nos cuenta una historia que yo creo que es muy importante en este 2026, ¿no? Una película que habla de la historia de unas mujeres que fueron las pioneras del fútbol hace 50 años, pero que creemos que tiene mucha actualidad.
0: ¿Te la proponen? ¿La propones tú?
1: Me proponen la idea de hacer algo sobre la historia de estas mujeres. Y Concebina Guerra, que es la co-guionista de la historia, desarrollamos el proyecto bajo esta mirada que bueno, es que lo digo porque realmente la historia era, había muchas maneras de enfocarla, ¿no? Para nosotras fue muy importante centrarla en la idea de los derechos que ha tenido de conquistar la mujer en todos estos años, aparte del fútbol, por supuesto.
0: ¿Cómo reclutas a las futbolistas, a las protagonistas? No sé si has hecho como una especie de Luis Lafuente, el seleccionador nacional, ¿no? También, ¿cómo lo hiciste?
1: Bueno, podría tener un símil. Yo tuve el trabajo inestimable de Flor y Chávez, que son las directoras de casting, con ellas, ¿no? Dimos con este elenco jovencísimo y lleno de talento, ¿no? Todas estas chicas. Que hacen un papel increíble en la película, que para muchas es su primer proyecto, ¿no? Pero que han demostrado ser muy talentosas y tener mucho futuro por delante.
0: Es que tenéis una cosa, que es que miran y te las crees. ¿Eso cómo se consigue?
3: ¡Olé, a ver, qué bien, oye!
2: Gracias.
0: Es que es verdad. A través de la mirada se transmiten tantas cosas, ¿no? ¿Es la primera experiencia, Sofía, o no, como protagonista?
2: Sí, es la primera experiencia como protagonista en una película, sí, es la primera experiencia.
0: ¿Y eso cómo se vive?
2: Pues para mí, al principio, con mucho nervio y quizá un poco de inseguridad, pero la verdad que a medida que fui conociendo al equipo, que fui ensayando con Marta y con las compañeras, pues he disfrutado muchísimo, he aprendido un montón, la verdad. Y bueno, me he quedado con una sensación muy, muy buena, la verdad, de este rodaje. Y pues me dio mucha esperanza también ese compañerismo, tener una compañera como Carmen Ruiz, como mi madre, que estuviera Isabia Gran, todas mis compañeras han sido increíbles, se han portado conmigo súper bien y esto es lo que puedo contar.
0: Eso, tú lo de Amancio, no debías saber ni quién era ni te sonaría para nada.
2: No, la verdad es que no sabía la historia. Pero bueno, me pareció súper impactante. O sea, obviamente, porque me parece una historia súper guay, súper bonita, muy emocionante. Y cómo está contada, con ese buen sabor de boca.

0: Y
1: Hija.
0: para Bruna también es la primer protagonista en cine,
1: Sí,
0: ¿no,
1: sí.
0: Bruna?
1: Sí. Es el primer personaje con presencia que interpreto en un proyecto tan grande y tan bonito. Y bueno, y respondiendo a tu pregunta de antes, ¿no? De cómo se consigue que llevar la verdad a la mirada y tal. Yo creo que ha sido fácil en el sentido. O sea, que ha sido fácil porque todas nos lo hemos puesto fácil y ha sido un rodaje con mucho juego, mucho gusto, compañerismo. Marta nos ha dado un montón de pie a improvisar también. Y hemos tenido mucho tiempo para conocernos, ensayar, entrenar. Entrenar fútbol y las
0: Ahora nos
1: coreografías
0: contaréis, ahora nos contáis.
1: y creo que ha sido fácil y también como que todos los departamentos ayudaban mucho, iban muy a favor de creernos la historia y de estar ahí, ¿no? Como con el vestuario, con arte, con el pelo que nos ponían, o sea, todo iba a favor.
0: Pioneras, ya veo que ha sido un buen equipo y ha tenido una buena capitana, ¿no, Marta? Habéis formado realmente un equipo, ¿no? De fútbol alrededor del tema, ¿no?
2: Sí, la verdad es que, bueno, se creó un equipo real porque ella, desde que hicieron el casting, ¿no? Y ya se la seleccionamos a todas, pues se pusieron, o sea, estuvieron entrenando, pues, yo creo que casi, ¿no? Mes y medio
1: Sí.
2: antes de empezar la película. Unos entrenamientos además duros, sacrificados, bajo la lluvia, en barro. Y luego, bueno, todo el equipo que rodeaba también con actores con más experiencia, ¿no? Como Aixa Villagrán, Daniel Ibáñez, Pepa Niorte, Carmen Flores. O sea, me he rodeado de nuevo de gente muy buena, de gente
0: Sí.
2: con bueno, gente que ha confiado mucho en mí, ¿no? Que yo siempre agradezco mucho esto, porque como directora, yo creo que la confianza de los actores, de las actrices principal, o sea, es primordial. Y yo siempre me he sentido muy afortunada porque he tenido la suerte de trabajar con gente que noto que confiaba en lo que hacía, ¿no? Y eso pone el trabajo muy fácil, es mucho más llevadero y es como disfrutón. Y también me he rodeado de un equipo técnico, la verdad que estoy contentísima con todos los departamentos que han hecho un trabajo muy importante en esta
0: El
2: película.
0: resultado se nota. Oye, ¿erais futboleras vosotras antes de esto o no?
3: Bueno, sí, Bruno un poco más que yo de pequeña los patios todos enteros jugando al fútbol y en el parque me encantaba. De hecho, mi madre me contó el otro día, que yo no lo sabía, que yo me quería apuntar al equipo del cole y que no me dejaban porque no era un chico y que yo no me iba a sentir bien. Y mi madre montó un pollo
0: Anda.
3: en el colegio. ¿Cómo que no se va? Pero tú que sabrás lo que vas a pensar, cómo se va a sentir mi hija. Y realmente yo me lo pasaba cuando empecé a ir al equipo del cole y dije, pues yo no, claro, obviamente no sabía nada de esta historia porque mi madre no me la contó para que no me afectara, pero yo en ningún momento sentí nada raro, más allá de los comentarios que
2: Claro.
3: vivía también en el patio, pero y me parece curioso, yo no sabía esta historia, ¿no? Pero
0: Ahora parece que esté todo muy superado ya, ¿no? ¿Bruna jugaba al fútbol o eras de algún equipo en
1: Yo sí,
0: concreto?
1: yo era fanática del fútbol. Además, mi padre es argentino y en mi casa se ha mamado mucho fútbol. Además, yo no tengo primas, solo tengo primos y pues siempre que íbamos de vacaciones o nos encontrábamos, jugábamos al fútbol y a muerte. Y además, yo siempre era del equipo contrario del que fueran ellos. Me picaba con todos, me peleaba. O sea, y yo era de. Primero empecé a ser del Sevilla. Por la cara. Luego del Atleti. Y ya me enamoré del Atleti obsesionada. O sea, cuando perdió la Champions contra el Madrid, llorando
0: La
1: en mi
0: pasaste
1: casa, yendo al
0: fatal.
1: colegio porque me peleaba con mis compañeros. En plan, todos eran del Madrid. O sea, yo era como, no tenéis ni idea, tal. Y me picaban y yo me picaba con ellos. O sea, y luego en los patios también como la Sofía, o sea, iba al cole con la ilusión de ir al recreo y jugar. O sea, y luego ya con la adolescencia como que se me fue yendo un poco la pasión y la he recuperado con la película.
0: Marta Díaz de López Díaz, Sofía de Iznájar, Bruna Lucadama, muchas gracias por venir y espero que Pioneras solo querían jugar guste a los que vayan a verla, porque hay que ir a verla, de verdad. Es que es una película que además está muy bien puntuada. Yo estaba investigando y va a tener, creo, buenas críticas.
2: Ojalá.
0: Además de ese premio del público, ¿no? Que ya indica mucho y es garantía siempre. Total. Muchas gracias.
1: Muchísimas gracias.
0: Mucha suerte y que goleáis.
2: Muchísimas gracias.
1: Un placer.

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3: Muchas gracias, un placer estar aquí.
0: Y bien acompañado.
3: Siempre bien acompañado con estos dos.
0: Por Herminia Lo y Silver, protagonistas de tu película de Iván en Hadum.
3: Sí.
0: Tengo que mirar, para no decir Ian. En lugar de Iván.
3: Ya, a ver, sí, nunca
4: clásico.
3: Más lo haré. O sea, está persiguiendo ya este juego de nombres. Pero claro, hace mucho tiempo que estoy con el personaje y en su momento sí que hubo esa traslación, ese alter ego de alguna manera.
0: Es una de las películas sin duda esperadas que marcan esta temporada en el cine español. Una película marcada positivamente por el éxito en la Berlinale. Ahí empezó todo, ¿eh?
3: Sí,
0: ¿cómo lo recordáis ahora desde la distancia de los meses que han pasado?
3: Pues es que han pasado 4 meses y parecen 4 años.
4: Sí.
3: O sea, es como muy intenso.
4: Es muy raro.
3: Sí, cuéntalo tú, Herminia.
4: No sé, para mí es como si hubiera pasado un montón de tiempo y es como es un espacio temporal ahí como muy extraño de, pero esto sucedió, nos ha pasado a nosotros, es real. Sí, es real. Es como algo como tan puntual en la vida, ¿no? Que de repente es como extraño.
3: Y además es que hace un año que estábamos rodando. Es decir, el último año ha sido un acelerón tremendo. ¿No, Silvia?
4: Sí, sí.
3: Te veo ahí.
5: Sí. Justo empezamos el 5 de junio del año pasado. O sea, acabamos de cumplir un año del rodaje.
3: ¿Del inicio del rodaje?
5: Del inicio del rodaje. Y en febrero ya estábamos estrenando. Berlín es como si fuese haber estado en un sueño, algo que pasó que no parece real.
4: Sí.
3: Claro, yo hablo muchas veces. Yo no me acuerdo, por ejemplo, del primer coloquio. No me acuerdo. O sea, sé que estuve allí, sé que dije cosas y que lo hice medio bien. Sé que. Pero ella, hay gente que se acuerda, yo, ese primer coloquio, yo me acuerdo sentarme en un sillón y no recuerdo nada más.
5: Total.
3: O sea, no.
0: Pasan muchas cosas y muy rápidas. Sí. Yo no recordaba el otro día un coloquio que hice con Marjan Satrapi. Imagínate.
3: Wow.
0: Y la tenía cerca y pensaba, yo a esta mujer la he conocido, he hablado con ella y la asociaba al Festival de Cannes. Cuando presentó Persepolis, pero de repente me enviaron un coloquio que habíamos hecho
3: en
0: la pandemia, fíjate, que eso también contribuye a esa sensación, ¿no? De que estamos viviendo en un mundo extraño y muy rápido, ¿no?
3: Sí,
0: muy
3: rápido. Demasiado rápido, todo, ¿no? Sí. Sin tiempo de procesar, sin tiempo de poder parar, ¿no? Sí, la propia industria también es así. O sea,
0: quizá Málaga os quedaría más cercano, ¿no?
3: Nos
0: queda más cercano a Málaga.
3: Que nos queda más cerca, claro que
5: sí. Más yo en Málaga recuerdo las cosas de lo que estaba
3: también.
5: Pasando.
3: Yo en Málaga sí recuerdo.
5: ¿Sabes? De
3: Berlín más difuso.
5: Presente. Sí. Además, creo que a mí mismo me como que estaba haciendo el esfuerzo de decir, quiero estar presente y como asimilando todo, ¿no? No en plan un poco ahí
3: era
5: disociado.
3: Es tu tierra, además. Es que
5: bueno, claro,
3: tu familia,
5: y eso también, ¿no?
3: Sí. Y nada, y disociados aquí, llegamos al estreno el 12 de este viernes, el 12 de junio.
0: Ya estáis en las pantallas, en la cartelera, con esta película Iván Anjanum, que como decíamos, llega respaldada por los premios. ¿El Teddy dónde está?
3: En mi casa, en mi casa de Madrid. Se lo quiero llevar a mis padres a Almería este verano, porque todos los premios que nos dan se los doy a ellos. Como no me gusta tener premios en casa.
0: Porque es el almacén,
3: porque
0: ¿no?
3: Porque trabajo en casa.
0: El almacén de confianza.
3: El almacén de confianza. Además, a ellos les encanta. Entonces, como... El Teddy es muy gracioso porque es un osito adorable, ¿no? Que pegan a un adoquín que cogen de la calle de Berlín, real, por una cosa poética. Nos lo contaron ahí esa noche. Daniela Vega, que fue quien nos dio el Teddy. Pues que es... Ellos cogen
0: una
3: un
0: mujer
3: adoquín,
0: fantástica.
3: Una mujer fantástica, Daniela Vega.
5: Efectivamente.
3: Es una mujer fantástica. Pues nos contó que la organización del Teddy lo que hace es coger un adoquín real de la calle, como robarlo, ¿sí? Y poner el Teddy y pegarlo encima, ¿no? Y el adoquín es una cosa poética porque cuando había el muro de Berlín, las familias separadas o los amantes separados por el muro se tiraban los mensajes, los papeles pegados en un adoquín. Entonces tiraban la piedra al otro lado del muro y así se podían... O sea, no es porque una piedra porque sí. Es porque durante años...
0: Es muy simbólico. Qué bonito.
3: Y el Teddy lo que le pasa es que le falta una oreja. Porque a nuestro Teddy le falta una oreja. Es único en el mundo. No sé, no sabemos qué pasó.
5: Aquella noche.
3: Despertamos al día siguiente en el hotel y le faltaba una orejita.
0: Fiesta,
3: era una orejita
0: pequeña.
3: No, es que lo llevamos a casa temprano.
5: El Teddy se fue a la una.
3: A la una de la mañana.
5: A la una de la mañana.
4: Yo me recogí más tarde.
0: Yo recogí.
4: Yo me recogí las dos orejas.
3: ¿Estás segura que las tienes?
4: Sí.
0: Y en Málaga conseguís el premio del jurado, si no me falla la memoria, y el premio al mejor guión.
3: Sí,
0: no
3: y, una
0: mal,
3: y una mención para interpretación
0: y mención
3: de Silver.
0: Para Silver, no sí, está sí, mal, sí, sí. Qué ilusión, ¿no?
3: Pues sí, la verdad que sí. Málaga también fue muy especial por otro, ¿no? Al final Berlín era el estreno mundial, Málaga era el estreno estatal, era la primera vez que se estrenaba en España, ¿no? Y estábamos rodeados de mucha gente, muchísima familia.
0: Esta es una película de muchos estrenos, ¿no?
3: Sí.
0: Muchos os estrenáis y
3: continuamente de estreno.
0: Como director de largometrajes. Sí. Y como protagonistas, ¿no? Tanto Silver como Herminia. Es una película de las primeras veces, ¿no? De las que se recuerdan siempre, ¿no?
3: Sí, ellos dos debutantes, sí.
0: Hay mucha magia dentro de esta película. Yo creo que deberíamos empezar a hablar del tema, ¿no? ¿Podemos decir que es un Romeo y Julieta actualizado?
3: Bueno, a ver, yo creo que lo de Romeo y Julieta es, ha sido una buena estrategia de marketing y tiene que ver, a ver, es decir, evidentemente que se llama Iván Anjanum, pues recupera, ¿no? Y se adhiere a una tradición de películas que hablan de amor, como Jules Jean, Romeo y Julieta, bueno, no sé, hay muchas. ¿Cómo se llama esta? Hay una que me es clasiquísima que no me sale ahora, pero bueno.
5: Carmen y Lola.
3: Bueno, Carmen y Lola y la de... Bueno, no es una historia de amor... como tal, la que quería decir, pero la que se salta al vacío al final, que no me acuerdo.
5: Ah, Thelma y Luis.
3: Thelma y Luis,
0: claro.
3: Es una historia de amor, porque se quieren, se aman esas dos personas. Otra cosa es que no sean novias, ¿no?
5: Claro.
3: Pero bueno. Entonces sí que recoge de alguna manera un testigo, evidentemente. Pero claro, también está conectado en lo clásico. Al final es una historia de amor con muy clásica, con unos personajes que no son nada clásicos, ¿no? Que era un poco lo que yo también quería cuando desarrollábamos la peli y la escritura de guión, pues quería dejar, quería jugar, ¿no? Con dos elementos, con un clasicismo que a mí me encanta, ¿no? Y que está, son construcciones narrativas probadas, testadas durante siglos, porque yo, el ser humano, nos contamos historias por naturaleza, ¿no? Pero a la vez con unos perfiles, unos personajes, un tipo de cuerpos y de incluso pues el paisaje mismo de Almería, ¿no? Que no se suele representar.
0: Que es tu casa, ¿no?
3: Que es mi casa, claro.
0: Yo me crié.
3: ¿Ex casa? Siempre será mi casa. No, yo vivo en Madrid ahora.
0: Por eso.
3: Vivo en Madrid, pero mi familia sigue viviendo en Níjar y para mí Níjar, Almería es pues mi primera fuente de inspiración, ¿no?
0: Es tierra de fresas y muchas cosas más, ¿no?
3: Sí, bueno, está todo el la agroindustria grandísima de invernaderos, ¿no? Que en la película tiene su importancia porque los dos protagonistas trabajan dentro del mismo almacén, él como carretillero y ella como envasadora de tomates, pero hay otro tipo de hortalizas que también salen en la película, pero el mayoritario son los tomates. Y también una tierra pues muy transcultural, donde conviven muchas culturas, muchos orígenes diferentes, precisamente que se reúnen alrededor de esa mega industria. Y que a la vez tiene una luz, unas playas, un territorio salvaje importante y precioso.
0: ¿Cómo trabajasteis los personajes, Herminia, Silver? Porque parece que no los hayáis trabajado nada. Que hayáis entrado,
3: bueno, pues,
0: madre mía. Que hayáis entrado allá.
3: Esa es la magia.
4: No veas.
3: Que no se note el trabajo.
5: Yo creo que
4: he cambiado de persona después de trabajar haciendo de Jadún. O sea, que imagínate. Sí, estuvimos 2 meses y medio preparando...
3: ¿De ensayos?
4: Sí, de ensayos, preparando el personaje, trabajando sobre las emociones, trabajando sobre las relaciones entre los personajes. Entonces éramos un bloque de piedra y entre más... que era la coach, pues sí, nos iban ahí tallando.
0: La naturalidad hay que trabajarla.
3: Bueno, al principio llegaste en piedra, luego
4: llegamos
3: a
4: piedra
3: y plastilina al final.
4: Y luego ya yo creo que era más fácil de moldear, pero al principio yo creo normal. Que tanto Silver como yo, ¿no? Que siempre lo contamos. Hablo de mí, pero yo era... Mar me decía, es que estás tiesa como un palo. Y yo, sí, efectivamente. Y de emociones tampoco voy yo muy bien, ¿sabes? Pero...
5: Sí, no, y aparte, aunque lo que tú dices de la naturalidad y tal, aunque parezca a lo mejor, ay, esto es súper natural, orgánico o improvisado y tal, pero todo estaba muy, digamos que todo estaba muy pautado, estructurado. Obviamente había ese guión, aunque nosotros no tuviésemos el guión, porque no trabajábamos desde papel de guión, que eso es verdad, pero trabajábamos escena por escena, en ensayo, luego improvisaciones que hacían... nos permitía a lo mejor crear relaciones de familia, surgían como, digamos, nuevas cosas, ¿no? En los ensayos también, pero todo estaba muy estructurado y pautado.
0: Está, Iván, ¿que ibas a decir algo?
3: No, siempre voy a contar aquí cómo lo hacíamos, ¿te parece que cuente
0: claro,
3: cómo hacíamos?
0: Claro, nos encanta saber los secretos de
3: los
0: cocina.
3: No es ningún secreto porque lo cuento a todos sitios. Pero básicamente a raíz de Farrucas, del cortometraje, pues yo allí casi por imposición de las chicas, porque ella como adolescente y con la personalidad arrolladora que tienen, pues llegábamos al ensayo con el guión y no querían ni mirarlo, ¿no? Entonces tuvimos que adaptarnos a ellas, ¿no? Y ahí empezó una forma de trabajar que luego yo descubrí como que era pues la que más me gusta, ¿no? Implica más trabajo porque al final es verdad, ellos no leyeron nunca el guión, nunca lo tuvieron en sus manos. Otra cosa que hicimos fue que cada personaje supiera, cada actor, cada intérprete solo conociera de la historia lo que sucedía en sus escenas donde su personaje salía. En ese sentido, la hermana de Iván, Esperanza Guardado, la actriz, ella no sabía qué pasaba con el personaje de su hermano si ella no estaba presente.
0: Pareces Woody Allen, ¿eh?
3: Ah, ¿no? Woody Allen hace eso.
0: Organiza...
3: Ah, sí, no lo sabía.
0: Sí, también.
3: Pues no lo sabía,
0: ¿sí?
3: No lo sabía.
0: Ya.
3: Ah, pues mira. No lo sabía, no lo sabía. También ellos dos estuvieron... Yo le pedí a producción que el final lo rodásemos lo más lejos posible dentro del plan de rodaje. Total, que acabamos rodando el final el último día de rodaje, porque ellos rodaron esas 5 semanas esos 25 días sin saber el final. O sea, yo quería que de alguna manera sus cuerpos, aunque fuese de forma inconsciente, no pudieran llegar a transmitir nunca ante cámara que sabían que iba a suceder con estos dos amantes. Entonces nosotros les contamos el final la noche de antes de rodarlo.
4: Sí, sí, sí.
5: Nos fuimos de cena.
3: Nos lo llevamos de cena y se lo leímos.
5: Y dice, venga, aquí está
4: el
5: final.
4: Y no lo visteis, es el único guión que único tenemos. Guión
5: sí, está impreso.
4: Son dos hojas por delante y por detrás.
3: Una separata.
4: Sí, eso tenemos. Es todo el guión que tenemos.
3: Mañana ruedas.
4: Y nuestros recuerdo. Apuntes de arco de emoción.
3: Claro, o sea, ha habido muchísimo... Como comprenderás, para poder llegar a un rodaje y hacer una película en 5 semanas sin guión, antes tienes que trabajar muchísimo, porque ellos acabaron aprendiendo la escena a base de repetirlas y a base de improvisarlas. Mm. Porque una de las cosas con las improvisaciones es... Empezábamos dando muchísima libertad, ¿no? Como ellos generaban el personaje, le contábamos la situación, pero desde un lugar como muy abierto. Y poco a poco, conforme ellos iban adaptándose, íbamos diciendo, pues ahora esto... Pues, incluso marcando frases, ¿no? Como decir, pues ahora tienes que decirle esto. Mm. Y luego, a lo mejor, la frase de antes y la de después puedes meter más improvisación. Pero esta tienes que decirla, porque si no se me cae la historia, ¿no?
0: La película creo que contiene algo muy valioso, que tiene mucho valor, que Gracias. Es esa diversidad de la que se está hablando estos días a raíz de la visita del Papa a España también, ¿no? La diversidad.
5: Oh, wow.
0: Habría que trabajarla un poquito más, ¿no? También, ¿nos parece? Desde el cine
3: sí,
0: también.
3: Total.
0: A veces el cine está para pinchar un poco también.
3: Bueno, yo es que...
0: O despertar...
3: El cine es un espejo social y es un espejo de lo que somos y además es una herramienta súper poderosa. En ese sentido, Hollywood lo ha entendido muy bien desde el principio y es una herramienta de poder en el sentido de que nos conforma como sociedad, nos explica, nos enseña, incluso nos dice qué está bien, qué está mal, cómo podemos pensar, qué deberíamos hacer, en qué situaciones o qué es lo normal. Es decir, todo esto es real. O sea, y los medios de comunicación, ahora con las redes, que vale, no es cine, pero es imagen, es sonido, es audiovisual, viene de ahí. Entonces, por supuesto, en el caso de lo trans masculino y en los casos de lo hispano-marroquí, no hay mucha representación. Es muy complicado encontrar, y menos de protagonistas, y menos una historia de amor, y menos con escenas de sexo, que es todo lo que alberga Iván y Jadum, y menos desde una ternura, como si es una escena íntima que son bastante eróticas, pero a la vez muy tiernas, con una mirada hacia los cuerpos y a esa desnudez. Que pues creo que bastante elegante y respetuosa dentro de todo lo que hemos podido, ¿no? Y claro que sí, o sea, yo me crié sin saber que había hombres trans en el mundo, ¿no? O sea, apenas sin saber que había mujeres trans. Y claro, eso te hace crearte sin referentes, es... No sé, el otro día lo hablaba en una entrevista, era como, bueno, es que no es que sea el desierto, es que es la nada, porque no hay un reflejo nunca. O cuando lo tienes ya, pues eres adulto, ya porque... Pues porque ya te has ido a buscar, ¿no? Esa cosa que te vas, te tienes que ir porque donde estás no está. En este caso, los pueblos pequeños, por ejemplo, ahora es diferente, pero hace 20 años no había las redes y esa visibilidad que hay ahora, ¿no? Que hemos cambiado mucho, afortunadamente. Pero bueno, claro que sí, el cine... Yo muchas veces... Mira, hace poco hablaba de Belle Époque, el personaje de Violeta, de Ariana Gil. De repente esa película a mí me encantaba de peque, cuando era peque, pero yo la olvidé. Y ahora, antes de ir a Berlín, en enero, estaba ahí con Mar, digo, vamos a ver, ella no había visto Belle Époque, y digo, a mí esta película me encantaba cuando era pequeño, ¿no? Vamos a verla. Y de repente me encuentro que Violeta es un hombre trans, que tiene agencia total para desear, porque tiene una escena de sexo con Jorge Sanz, que además su entorno le valida, que él acaba ya hablando en masculino, el padre, bueno, le molesta un poco, pero tampoco se opone, las hermanas... Es como, wow, imagínate yo en enero viendo esa película y diciendo, claro, que me encantaba
0: Belle Époque. De repente reescribimos la historia.
3: Claro,
0: ¿no?
3: Tu propia historia. Dices, pero bueno, pues es que como... Claro que la veía compulsión. Y claro que me enamoré de Ariana Gil, ¿no? O sea, claro, porque normal. Para mí era el único normal. Reflejo que de repente... Sí, normal también.
0: El cine español también queremos. Necesita alguna sacudida, un poquito más. Una removida, ¿no?
3: Sí, bueno, estamos en ello.
5: Y luego, bueno, no solo la diversidad, bueno, de los que están delante de la cámara, ¿no? Los personajes y tal, pero luego detrás de la cámara, porque al final es quienes han estado contando las historias todos estos años, ¿no? En plan, venimos de muchísimos años de la mayoría de historias pues contadas por hombres cis, hetero, blanco, uh-huh. quiero decir, privilegiados, ofreciendo una visión que eso no representa realmente lo que en la sociedad, ¿no? Entonces, que también detrás de las cámaras estén directores trans, guionistas, el equipo, ¿no?
4: Claro. Yo hice un, o sea, estuve pensando porque ayer, bueno, hicimos un coloquio, ¿no? Y te preguntaron sobre lo hispano-marroquí, ¿no? Y que al final pues pasa lo mismo que con cualquier otra persona. Y yo pensaba, claro, aquí no hay a lo mejor directores hispano-marroquíes.
5: Lo sabrá.
4: Hay o no, no conozco.
5: Pero conozco, en el futuro me refiero a que ahora no claro, llegarán, tienen que llegar.
4: Conozco en Marruecos, pero suelen ser franco
5: claro, sí.
4: marroquíes, por lo cual es de situación de privilegio, es gente rica contando, ¿sabes? Como al final es como se extrapola todo a lo mismo, a gente rica con privilegio, etcétera, etcétera. Nada, era. Yo
0: no pensé.
4: Y creo que tenía
0: que provoca Ivana Enjadum. Un poco de, a manera de conclusión, diríamos que el amor no tiene género.
5: El amor es universal, el amor no tiene. De hecho, mira, una de las cosas que pasa mucho, Chita, es que cuando salimos de la película siempre viene alguien que de repente no se esperaba, ¿no? Sentir deseo con la película y que de repente es como. Pues es que me ha gustado y bueno, que me he sentido, ¿no? Como me he puesto un poco ahí,
0: alegre.
5: Alegre, ¿sabes? Y da igual, porque normalmente te lo dicen las mujeres, pero yo sé que sucede más de lo que me dicen.
0: Aquello, me pone.
5: Era una de las cosas que quería, ¿eh? También,
0: me pone a la gente.
5: Me pone, sí, sí, la película. Ese sentido tiene una carga que era precisamente, la película va del amor por encima de todo y va sobre cómo el amor puede ser una revolución, ¿no? Que empieza en lo personal, que puede acabar en lo colectivo, concretamente en el caso del personaje de Iván, pero es como el amor como esa y el deseo como esa fuerza primaria y revolucionaria. Pues el espectador lo siente, lo nota, lo vive, que es un poco lo que yo quería y claro, bueno, se abren muchas puertas porque de repente, y yo nunca me había planteado que me pudiera gustar un tío trans, o nunca me había planteado que me pudiera gustar un personaje hispano-marroquí de esta manera, en esta playa, o sea, bueno, pues es que vivimos muy con unos códigos binarios no más allá del hombre-mujer en muchos sentidos, en blanco y negro, soy hetero o soy homo, soy. Y esto, lo trans precisamente y lo queer, es lo que viene a romper.
0: Bueno, ya has visto el último Festival de Cannes. Se han abierto las puertas ahí.
5: Ah, claro, claro que sí. Y se tiene que abrir más. O sea, es muy buena señal. También es una respuesta, ¿no? Porque por otro lado vivimos una ola reaccionaria que es tremenda y que nos hace que tengamos que estar, pues, con las pilas bien puestas, ¿no? En
0: muy
5: el
0: alerta.
5: Fondo, muy alerta, porque porque hemos conseguido mucho y España en ese sentido creo que ha sido, que está siendo como. Hay otras películas con directores trans este año en la cinematografía española.
0: Esto, es una película, Iván Enjadum, que nos deja en las playas del deseo, ¿no?
5: Ay, sí, qué bonito.
0: Ah, que es bonito.
5: Qué bonito eso.
4: Sí,
5: las playas del deseo me encanta. Voy a decir más a partir
4: de
5: ahora.
4: Sí, hay que apuntarlo, ¿eh?
5: Sí, hay que apuntarlo.
0: Para cerrar, porque tenéis otros compromisos, que si no seguiríamos hablando tan a gusto. Esta es la película que puede complementar muy bien Backrooms. Ahora que todo el mundo está hablando de Backrooms y esa entrada que tiene en la juventud, en la gente joven.
5: Es que no la he visto.
0: A los que se han quedado con ganas de más después de engancharse al cine con Backrooms, les recomendamos, ¿no? Iván Enjadum.
5: Pues mira qué bien, claro que sí. Es recomendable para todo el mundo. Es una película que es muy accesible.
0: Que no excluye a nadie.
5: De hecho, es un abrazo, es una invitación accesible para todo el mundo. Y a los hechos me remito, que en los coloquios hay gente de todas las edades, la mayoría son gente.
4: Todas las edades, todos los géneros, todos los backgrounds conectan con la película.
5: Sí.
4: Con lo cual, por algo será.
5: Sí, tenéis que verla.
4: Sí.
0: Pues ahí vamos, ¿no? Ahí vamos. Ian de la Rosa, Silve, Herminia Lo, muchísimas gracias por venir. Creo que me voy a hacer un tatuaje,
4: Es que, está entrando el gusanillo.
0: Es que me ha fascinado, de verdad, fascinado. Digo, me veo muy desnuda ahora, sin tatuajes.
5: Pues que te recomiende Silve.
4: Total, te pasará yo mis tatuadores. Tatuadoras.
0: Gracias por venir, mucha
5: a
0: suerte.
5: Ti, muchas gracias.
0: Gracias. Hasta la próxima.
5: Hasta la próxima.
4: Chao, chao.
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